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0: Si después de la Primera Guerra, Occidente hubiera sabido leer en los espejos de Versalles, en la euforia del triunfo armado y los comienzos de la ilusión pacifista, habría descubierto los signos de otra guerra todavía más cruenta. Sin embargo, la ilusión de la paz se oponía a un mito antiquísimo, renovado siempre: la redención. Por la purificación del cuerpo, ley de prohibición alcohólica en Norteamérica. Por la liberación de ese mismo cuerpo, ritmos de jazz, nueva moral sexual. Y del espíritu, la aventura surrealista. Por la liberación social, la gran revolución proletaria. Así, los ritmos frenéticos del Charleston. Las nostálgicas evocaciones de un París que era la capital del mundo, hechas por Maurice Chevalier. El martilleo de las ametralladoras en las calles de Nueva York y Chicago. La incansable pianola del ragtime. Y la voz quejumbrosa de Duke Ellington. Los pasos temperamentales del tango. El encanto de Raquel Meyer.
1: En Madrid aparece la violeta.
0: Y los arabescos de la Mistinguette. Todo eso constituía ilusiones divergentes, pero inscritas en un final de fiesta, con apariencias engañosas de comienzos y encaminadas a construir para siempre un mundo de utopía. Para colmo, en 1925 aparecieron las primeras gramolas portátiles con resorte mecánico, y las canciones de las primeras películas sonoras grabadas en discos fueron escuchadas hasta la saciedad, alimentando los deseos de evasión de un público hastiado. La zarzuela y la opereta revivieron e incluso trataron de renovarse con el cine y la radio, pero la competencia del Music Hall y la revista pudo más que ellas. De la llamada música culta, solo la ópera siguió cosechando éxitos. En los Estados Unidos, las asociaciones de abstemios declaraban: esta noche, un minuto después de las 12, nacerá una nación nueva. El demonio de la bebida hace testamento. Se inicia una era de ideas claras y modales limpios. Surgía entonces, natural consecuencia, el gangsterismo. Al Capone era el enemigo público número uno de la sociedad. La clandestinidad cobija el piano de Scott Joplin. La voz ardiente de Carlos Gardel.
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0: En una época surcada por las sombras del autoritarismo y los nuevos mesías, Primo de Rivera se presentó a sí mismo como el salvador austero y sacrificado que enviaba la providencia.
3: El momento fácil y propicio al actual, en que me bastará recoger y recopilar emociones y pensamientos de los pasados días.
0: E incluso llegó a hablar de una misión divina, revelada por el hecho de brillar el sol un día en que debía pronunciar un discurso. Y construyó entonces la Unión Patriótica Española, cuya tríada rezaba: nación, iglesia y rey, por ese orden. Los seguidores de Rimbaud, el poeta que había propuesto en pleno siglo XIX un largo, inmenso y razonado desorden de los sentidos, que no respetaban ningún orden, afirmaban: el surrealismo no es un medio de expresión nuevo o más fácil, ni tampoco una metafísica de la poesía. Es un medio de liberación total del espíritu. Es un grito del espíritu que vuelve hacia sí mismo y está decidido a reducir a polvo los obstáculos. Con martillos materiales, si es preciso. Martillos materiales, ya empuñados en la remota y misteriosa Rusia, deshecha por la guerra y cuya joven revolución no se contradecía en aquellos comienzos con la mitología de la liberación integral del hombre. Vladimir Mayakovsky, que todavía se paseaba por la perspectiva Nevsky de Petrogrado, después Leningrado, con una blusa amarilla, símbolo de la disidencia poética, leía su Oda a la Revolución bajo la amenaza directa de los cañones alemanes. A ti, silbada, burlada, acribillada. A ti, agujereada por enconadas bayonetas, levanto extasiado, solemnemente, esta oda, por encima de la marea de insultos.

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1: Nombrar es imposible y puede ser bello intentarlo imposible, pero cada vez que hablamos algo queda fuera de los nombres. Cada palabra omite la única parte única de aquello que quiere decir. Nombrar es olvidar. Y hoy quiero recordar. Quiero recordar que no hay ni bien ni mal, ni blanco ni negro, ni arriba ni abajo, ni lados ni costados, ni hueco ni profundo, ni límites ni centro, ni género posible que toque algo del mundo.

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